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1: Ok, gracias mami, gracias por tu piropo. Señoras y señores, hay hombres que se enamoran de diferentes maneras. Por ejemplo, hay hombres que enamoran a la mujer con palabras suaves y bonitas, pero hay hombres que se la cogen por la mano y se la llevan. Como por ejemplo Isidro Muñoz, que se consiguió igual que yo a su primera mujer a los 17 años y le dijo así: tú vas a tender tu ropa en el alambre mío, tú vas a llenar el closet que tengo vacío, Victoria será tu suegra, ya te lo advertí, vas a concebir un niño, aunque sea un mellizo, igualito a Luis.

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1: 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Esos vecinos que molesten, ¿eh?

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1: Dímelo, Blachi.
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1: Queridos hermanos, continuando con esta boda, si hay alguien presente que se oponga a este matrimonio, que hable ahora o calle para siempre. Yo me

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0: Baby, a mí me dijeron que tú metes mano. ¿Quiénes son los que comandan una nueva generación? La Liga Multiplatino, Bad Bunny, Davey, Omar Kors. 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Seguramente te estás preguntando cómo lo hacen. Tienen que apretar.
1: Hey, yeah, hey, cerrar los

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5: Papi.
6: Dime, mami.
5: Pa.
6: ¡Viene, silencio!
5: Cántame la canción con la que tú me conseguiste, cántamela, mi rey.
6: Pero te voy a tirar tu riflazo también, ¿oíste?

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0: chupaste ese cajuy ahí.
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1: cómo tú tocas.
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0: Cógelo ahí, alemán, a ver si es verdad. La verdad que este muchacho toca mucho, o sea que págale doble. Y tú tienes un hermano, ¿eh?

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0: Vamos a ver, escuchando. 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
0: 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Matituchi es un chivito al lado de este muchacho. Tengo 60 primos.

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0: Escuchen esta información, amigo televidente. A las mujeres modernas de ahora le ha dado con llegar a los gimnasios y a la discoteca con una jodida licra
1: provocativa
0: enseñando toda la vaina, que eso no tiene nombre, pero qué maldita vaina del diantre esta. Son malas y oye lo que hacen.

0: 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De último minuto, se está tocando piano. 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Fa, chuleando. Ahí está chuleando. Lengua, lengua.
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